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4: 97.3 FM, buenas noches, viene, o bien, buenas tardes todavía, viene el espacio gracias a la bodega del constructor con Antonio Aguilar. Ahí vamos ya con la música de Tony Aguilar, saludando a Jaime Castro y también a saluditos muy especiales allá, decíamos, a don Alex García, que la esté pasando bien también allá en San Francisco, California. A él le gusta también esta canción. Y con esta arrancamos, complaciendo. Buenas tardes, saluditos.
5: Esta se llama La Mal Sentadota.
4: Espacio de la bodega del constructor. Bienvenidos.
5: Ahí
4: vamos.
5: ¡Ajá! ¡Ay!
4: Ya casi.
5: Ella decía de que los hay, los hay. El trabajo.

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1: Bueno, pues saluditos, ahí estamos, gracias a la Bodega del Constructor, con la mejor, lo mejor en materiales de construcción para usted, la mejor calidad, la mejor atención está en la bodega desde las 6 de la mañana. Y un saludo especial a nuestro amigo don Alex García, porque el domingo es el Día del Padre allá en Estados Unidos. Dice un saludo especial a celebrar pues ese gran papá allá en San Francisco, don Alex García. Saluditos. Ahí está también la niña Blanquita.

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1: Así es, más calidad y todo más barato en la Bodega del Constructor. Un saludito a todos nuestros clientes y amigos en la ciudad y en el campo, deseándoles una feliz tarde, que la pasen bien, de parte de la bodega. Y con la canción anterior también, que estábamos saludando por ahí de parte de don Evaristo y doña Marilú, un saludo especial a Ani Galdá, me dice que están celebrando su cumpleaños, a toda la familia, que estén muy bien ahí en la hacienda. Y de parte de Evaristo y Marilú me dijo, va el saludo especial, deseándole que haya pasado bonito, Y por acá también un saludo especial que tengo, para su hermano Adelmo y su cuñada Pita, ahí en La Joya, de parte de Margarita Mazariego, que ya está por acá también desde California, pues se ha hecho presente acá para las fiestas de Metapán, dice Margarita Mazariego. Saludos. Saludos a su hermano Adelmo y a su cuñada Tita. Que la pasen bien. 622, dice.

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1: Bueno, 627. Vámonos con una más para ustedes, despidiendo así el espacio cortesía de La Bodega del Constructor. Muchísimas gracias. Hasta la próxima. Se dice La Bodega, y siempre recuerde, de las 6 de la mañana estamos ya atentos para servirles con todo el material que necesiten para la construcción en La Bodega del Constructor, salida a Atahuilapa, Colonia San Luis. Buenas noches.

0: Opa, se nos fue de nuevo la canción. La mal sentadota. Pero bueno, hemos complacido. Saluditos, buenas noches. Aquí estamos, ya llueve en Metapán, miren, ahí está lloviendo. Saluditos. Vamos a ver entonces y luego viene un espacio especial.
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1: Bueno, pues la Padrísima del Dial viene un espacio especial para ustedes, presentado por Farmacia Central. En los próximos 15 minutos, la mejor música para acompañarles al estilo romanticón de parte de Farmacia Central en esta noche de viernes.

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1: Bueno, pues ya son las 6:48 minutos. Saluditos ahí de parte de la tía Alicia. Me dice, salúdeme a la niña Blanquita, a Rita y a todas las personas. Ah, bueno, saludamos también a Lucita por ahí y a todas las amistades que la quieren mucho, dice, de parte de la tía Alicia, esperando que estén muy bien. Gracias por esa amistad que le tienen. Bueno, 6:48, vámonos con esta otra canción entonces. Gracias a Farmacia Central, por supuesto, desear también todo el mes del padre que la pasen bien los papás, ¿verdad? Que saluditos, que la hayan pasado bonito también con su familia. En Estados Unidos me dicen que es el domingo, el Día del Padre, así que para todos también, que la pasen bonito allá en el Día del Padre. 6:49, dice.

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cerramos con una más para ustedes, el tema del, bueno, de la mafia, la canción Vida. 6:53, tiempo exacto, saluditos. 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

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Así finalizando el espacio, gracias al gentil patrocinio de Farmacia Central en esta excelente noche. Muchísimas gracias y un saludo especial para ustedes que nos sintonizan. Muchas gracias, por ahí nos piden este tema. Complaciendo entonces a Cantobanito, buenas tardes, a Eva Almores, que nos pidió este tema. Y más adelante también Wilmer, pide el hijo desobediente, que la vamos a incluir con un, griti-

0: pude mandarla, pero vamos a ver si por acá nos sale el gritillo, gritillo, gritillo, gritillo. Por aquí creo que está, a ver.
1: Ahí le...
0: A ver si está.
1: El que esté ahorita.
0: Ahí está. Aquí creo que está. A ver, a ver.
2: ¡Oh!
0: Ah, ahí está.
2: ¡Uy!
0: Sí, le salió, ¿verdad? Parecido, allá don Alex. 7:00, buenas noches. Aquí está un tema que nos pidieron, pero es para complacer a Wilmer Contreras, que nos la pidió por ahí. Saluditos, dice.

0: Buenas tardes, quisiera ver a ver si me pudieran hacer un saludito de Francisco Sandoval para mi tía Alicia. Espero Dios se encuentre bien. Un saludito para mi prima también y a su esposa.
1: Saludos de Francisco para su tía Lince, dice, y para su prima Irvita y su esposo, don Alex. Francisco Sandoval.

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1: Bienvenidos a otra cápsula mundialista. El egipcio Ehsan El Haddari hizo historial al convertirse en el jugador más veterano en disputar un mundial con 45 años. Y no solo jugó, también atajó un penal.
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0: 2-0 gana Brasil a esta hora de la noche, amigos oyentes. Bueno, 7:17 minutos, 7:17 llegó Benny Mix. Vámonos con Benny.
1: Ay, ay, ay, mis amores.
0: Uy. Sigamos con la buena música en la padrísima, dice.

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1: En el Top Ten Campirano, esta es la posición número uno para esta semana. La 1, Alejandro Fernández y Grupo Frontera.

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3: Llega el tema de Marcos Monroy ahí con José Lora. 729 en la padrísima finalizó el primer tiempo, ¿eh?

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3: Bueno, estamos ya a las 7 de la noche con 36 minutos en la más padrísima del dial. Llega el grupo I con el popurrí grupero. Así se llama, grupo I. Saluditos.

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1: Recordando a uno de los grandes artistas de la música vernácula. ¿Quién es? Tito Guízar. Tito Guízar, de los primeros en poner con mucho orgullo el mariachi, dice.

0: sepan ustedes la carta que le mando a la Eufemia de mi vida. A ver si esta sí me la contesta.
1: 751, 7 con 51 en la más padrísima.
0: Cuando recibas esta carta,

0: no la desen recibida por traición.
1: Ofemia.
0: Te devuelvo tu palabra, te la vuelvo sin usarla, y que conste en esta carta que acabamos de un jalón.
2: Sí, señor.

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1: Hola, amantes del fútbol. Inglaterra solo ha ganado un mundial en toda su historia, el de 1966. Desde entonces han pasado décadas de intentos sin éxito. ¿Será el 2026 el año en que los ingleses vuelvan a conquistar la gloria del mundial? Pronto lo sabremos.
0: 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Estamos frente al Alex Bam Bam aquí en Metapan. Hasta nuestra próxima cápsula mundialista. De lo más reciente de Christopher Santiago, nunca supiste que te esperé. Estamos a 5 para las 8. Saluditos, buenas noches, gracias por acompañarnos y saludos de parte de Christopher Santiago para toda su gente en Metapan, dice.

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1: 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Échele bonito.
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1: Llega el baúl de los recuerdos, amigos oyentes, a esta hora de la noche. Saluditos, 8:08 y estamos listos con todo para irnos con la primera canción del baúl de los recuerdos. A esta hora en la noche, pues arrancamos con Julio Iglesias y el primer tema para ustedes es De un mundo raro, de donde decía Antonio Pedro que era él, ¿verdad? De un mundo raro, decía. Bueno, pues ahí estamos esta vez con Julio Iglesias. Saludos a la familia Esteves, me dicen allá en San Francisco, California, ya cenando a esta hora. Buen provecho. Y Alicia Irmita y Don Alex.

tema, bonito tema de un mundo raro, es el tema que nos canta Julio Iglesias. Saludamos también a nuestro amigo don Luis Alfonso Pacheco, que nos sintoniza allá en Santo Tomás. Buenas noches, fiel oyente, y no se pierden los programas de La Campirana, me dice. Y me pide un tema de el nacional Oscar Alejandro con la canción Libérate. Mira qué bonita canción. El nacional, y no parece. Una voz tremenda. 811 en el...

0: agradecemos a don José Rodríguez allá en el Cocal, en el Cimarrón, La Libertad. Saluditos, que la pasen súper, súper bien, dice.
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0: Ahí estamos de parte de la niña Blanquita, pues que se reporta para que pongamos esta canción que se llama Recuerdos de Ipacaraí, de Mona Bell. Un saludo me dice para la tía Alicia, Irmita, don Alex y todos los oyentes de este espacio, me dice, los muchachos de antes, señoras y señores, ya ahora, pero que les gusta la buena música, y los jóvenes de hoy que también les llega la música del recuerdo, buena música, buenas canciones, me dice

0: pues saluditos, ahí está la canción de Isadora. La canción es Llamarada. Tengo un saludo especial de parte de la niña Miriam desde el Despoblado. Dice por acá un saludo especial a todos los integrantes del Club Chimuelito. Dice que la pasen bonito. Especial a la tía Alicia o mamá Alicia, dice ella, a Irmita, a Janet, a sus dos princesas, también al príncipe, dice, al yerno, a don Alex, y también a René Antonio, un saludo especial. Que la pasen bien, y a todos los amigos, dice, de parte de la niña Miriam, del Despoblado, la niña Miriam Valle. Y nos pide esta canción, Paloma Blanca, Paloma Mía. El saludo también se une Rita Herrera por aquí saludando, dice, a la tía y a Irmita y don Alex. Solo que ella quiere la otra canción, la otra, lo mapa, la de Julio, dice, pero esta es la de Camilo, dice.
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0: Ah, no, la de Camilo. Estamos bien.
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0: Dos tiros de un solo pájaro.

Ay, vamos con la otra, lo mapa. Light Church. The Dove. Ya va siendo animalista. Oh, a mí me dice a ver. The Dove. 9, 8, 29, 8, 29, tiempo exacto.

0: Saludos a Milcar, dice por ahí. Estos muchachos eran bien. Solo así cantaban canciones a las dos, me dice. A las dobes. 8:33, venimos en breve.
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4: Quiero explicarle un poquito cómo hacían los grandes ejércitos. Si, por ejemplo, Babilonia atacaba a Egipto y Babilonia ganaba a Egipto, los babilónicos iban y sacaban todo el oro, toda la plata, todas las cosas de valor. Como por ejemplo, aquí tenemos algunas cositas, todas las cosas de valor. Los babilónicos no iban a hacer una guerra para robarse sus cositas, pero para darle un ejemplo. Ellos saqueaban todo. Y cuando saqueaban todo, entonces se repartían el botín. ¿Qué fue lo que hicieron cuando supuestamente vencieron a Jesús en la cruz? ¿Verdad que rompieron una túnica y se la repartieron? Porque supuestamente el imperio romano había vencido el reino de Jesús. Sin darse cuenta que 3 días después Jesús está diciendo, toda potestad me es dada. Si yo quiero aplasto el imperio romano ahora, sí, aplasto a lo que yo quiera, pero lo que yo quiero que ustedes entiendan, dice Jesús, es que el diablo está amarrado. Pero mire lo que dice Mateo 28, 18 y 19. Pero él se acercó y les dijo, esta es la nueva traducción viviente, el mismo versículo que le acabo de leer. Dios me ha dado todo el poder para gobernar en todo el universo. ¡Wow! Las estrellas le obedecen, los planetas le obedecen, la naturaleza le obedece. Usted, ¿verdad que a veces, si yo le dijera a usted que yo le hablo a

0: las plantas, usted diría que estoy loco. Fíjese que yo, gracias a las hermanas que nos traen estos regalos preciosos para la casa de Dios. Yo le hablo. Me dijo el hombre que una semana me iba a durar. Y ya lleva casi un mes. Y yo le hablo y le digo, qué preciosura. Usted adorna este día. Y cualquiera puede decir, aún en la televisión, los hermanos podrán decir, es que este pastor ahora sí se chifló. Pues fíjese que yo lo aprendo de Jesús. Un día Jesús iba caminando, se acercó a una higuera, vio que no tenía fruto y le dijo, sécate. Y la higuera dijo, bueno, ni modo.
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3: Seguimos con la buena música. Esta hora 8:37, por acá un saludo de Emelina Maldonado. Quiero Juan Carlos dice, buenas noches. Me saluda a don Enrique Castro y a su nieta Jimena Castillo y a Carla Castro, a Kevin Castillo. También un saludo especial para mi amiga Ani Galdames, que está hoy celebrando su cumpleaños número 51. También saludos para toda la familia y amigos que están celebrando junto con ella. Me les pone una canción, Como Yo Te Amo, de Rafael. Que tengan una linda noche, les deseo, de Melina Maldonado y Reinaldo Álvarez desde San Francisco, California. El saludo especial. Y también a este saludo hay que decir que se une don Evaristo Centeno y su esposa Marilú, deseando que la pase muy bien, celebrando sus 51 años. Ahí a su gran amiga Ani Galdames, dice don Evaristo y Marilú, y deseándole que la pase bien al lado de su mamá, su esposo, sus hijos, sus nietos y toda la familia, que la pase muy, pero muy bien. Así que saluditos y que cumpla muchos más.
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3: Ahí complaciendo el tema que nos piden.

la que dice don Evaristo que le gusta. Así que saluditos. 8:43, la hora exacta, pues está la Hacienda San Francisco, dice don Evaristo Centeno y Marilu Hernández.

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1: Es la hora exacta, 8:46 minutos. Estelita Núñez, por amores como tú.

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1: Vamos complaciendo, saluditos especiales para nuestro amigo allá en Nueva York. Saluditos a don Héctor Sandoval, que la pase bonito. Ahí está la canción.

0: Tema de Papel y Lápiz, el grupo, la canción La Playa del Romance. Sigue una rica lluvia cayendo por acá. Bueno, ha caído rica lluvia refrescando la ciudad blanca Metapán. Saludos ahí a Irmita, que se acaba de comunicar por acá. ¿Qué nos dice Irmita? Buenas noches.
1: Para saludar a toda esa linda gente que los aprecia mucho, a doña Blanquita, a Rita, a doña Eva, a María Adela, Rosa Lidia, a doña Miriam, tan bella señora. Y ahí me complace esas dos cancioncitas, y no solo una, don Carlitos. Okay. Y un saludo muy especial a mi amorcito, mi amorzote bello, bello.
0: El papucho.
1: Y especialmente a usted también, a todos de la Campirana.
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1: A Silvita Lemos, a don Oscar con su esposa, a don Amado. Y a la reina de la Campirana también. Es la mera, mera señorona.
0: Ahí estamos con este tema que nos piden, por supuesto, complaciendo 859.

0: Saluditos, 9 con 2, ¿qué dijo María Adela?
1: Le pido Irmita, mi hijo, dígame por favor, que muchísimas gracias por saludito a todas ahí, que Dios me la bendiga.
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0: Vamos en el baúl, hay un saludo por acá, vamos a ver qué dice.
4: Tal vez don Juan Carlos me pone una canción para agradecerles todo también a ellas, los saludos que me dan a mí. La canción que quiero es Hay Luto en Mi Alma.
0: Ahí está la niña Blanquita saludando. 9:04, la hora exacta, saludos. Me la pone rápido, me dijo. Ahí está, ya voy a ir a acostarles.
5: Hola, mi amor.
6: Hola.
5: ¿Cómo estuvo esa clase de hoy?
6: Bastante bien. ¿Llevas mucho tiempo esperándome?
5: Un poco, pero te quiero mucho.

vamos complaciendo hasta Camones. Saludos a Blanquita, también por ahí escuchándonos. Blanquita en Camones, buenas noches. Y la hora del cafecito, dice don José 98.

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1: 9:12.
2: Bueno, 9:12. Saluditos, pues ahí estamos a esta hora. Ya descansar, dice la niña Blanquita Duarte, ya es hora. Saludos también a Milcar por ahí escuchándonos en Maryland, Glen Burnie. Saluditos. María Adela en Phoenix. Gracias por estar con nosotros en esta bonita noche. Complaciéndoles. Para el Papucho, creo que es esta canción. De Papucho.

0: 9 de la noche, 20 minutos.
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2: Vamos a complacer entonces el tema que nos dijo don Evaristo que le pusiéramos a su amiga Anita. Que la pase muy bien, le desea. Bueno, 9:20.

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1: Bueno, por aquí tengo a la tía Alicia, a ver qué nos dice la tía Alicia en esta noche. Vamos a ver, aquí está.
2: Para mi gente linda, maravillosa, que okay. Nos quiere, de parte de mi hijo Alex y de mi hija Irmita. Ahí le mandé unas cancioncitas dedicadas para toda esa gente linda, la niña Blanquita, Rita, don Oscar, con Dori, a toda esa gente linda que nos quiera, Rita también de Santa Ana, toda esa gente linda y maravillosa. Y aquí les mando a dedicar esta canción que me encanta a mí, dedicada para toda esa gente linda, maravillosa.

0: 9 de la noche, 33 minutos.
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2: Saluditos a Mamayata, por ahí escuchándonos también, dice Mamayata, ahí en el barrio, creo que el Pacheco o Santa Cruz, por ahí. Que la pase bonito. También saludamos a todos los que están pendientes de escucharnos a través de La Campirana, 97.3 FM. Complaciendo.

0: escuchando la buena música, dice Mamayata. Saluditos, estén muy bien por ahí. Noche fresquita, quizás con la lluvia, ¿verdad? Rica para dormir. Volveré.
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2: 9:41 p.m.
0: Tengo saludos a esta hora de la noche. Tengo saludos por acá de parte de don Alex García. Por acá saludando, dice, a su esposa, aquí está. Ahí dice, a la persona, a la princesa más hermosa de todo San Francisco, California, mi esposa Irmita Esteves, de Alex García, dedicándole esta canción de Marco Antonio.

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1: Llega Diango y la canción Corazón Mágico. Está siendo 9:49, es tiempo exacto. Saluditos, buenas noches. Ahí estamos llegando hasta sus hogares con la buena música. Saludos a María Adela, ya se va a acostar, creo, María Adela. Saluditos.

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1: Saludos a Verónica, siempre está por ahí pendiente de escucharnos. Feliz viernes, Verónica. Ya casi sale de trabajar también en San Francisco, California, me dice. Por ahí la canción que quiere que le dediquemos. Saluditos, 9:55. Con los beats de El Salvador, la canción Verónica. Y nos despediremos con los Vikings.

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1: Se enamoró un pobre bardo de una chica de la sociedad.
0: Muchas gracias y hasta nuestro próximo.

0: 10 de la noche, 3 minutos.
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0: Pues fíjese nomás, pues,
1: que yo parecía de pénjamo. Me dijo una de fuera, Amaro.
0: Voy, voy, voy. Pues ahora, pues mire, señora.

0: 10 de la noche, 52 minutos.
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1: Y ahí les va esta, plebes. Échenle oreja. ¿Y qué creen?

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0: una de la mañana. 50 minutos.
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0: 2 de la mañana, en punto.
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0: Esta canción se llama El Reborujo. Otra vez a molestar.
1: 3 de la mañana, 52 minutos.

0: 4 de la mañana, en punto.
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0: 4 de la mañana, 13 minutos.
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0: 4 de la mañana, 22 minutos.
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8: Buenos días de Dios, sean bienvenidos al Amanecer Calero, gracias a Ferretería Calera, construyendo paso a paso.

Así hemos comenzado, amigos oyentes. ¿Qué tal? Buenos días. Así hemos comenzado el amanecer calero. Buenos días, buenos días. 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En este día sabadito 20 de junio, pues aquí estamos. Gracias, gracias por estar ya con nosotros en esta bonita mañana. Sábado 20 de junio. Buenos días desde la cabina. La campirana dice.

melodías, 434, 434 en la padrísima. Vámonos con más música alegre para ustedes en esta mañanita fresca. Está algo fresco, ¿verdad? Así que saluditos, tuvimos lluvia anoche, pero aquí estamos ya amaneciendo en este bonito sábado 20 de junio y listos para compartir.

Saludamos a don Edín Enríquez en el Bronx. Buenos días, don Edín Enríquez, ya escuchándonos a esta hora en la mañana. Buenos días en la zona del Bronx, New York. Buenos días. Ya preparándose para el fin de semana, don Edín Enríquez y don Orlando Argueta también aquí en Hacienda Vieja. Saluditos, buenos días.

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0: La hora exacta, 4:48 minutos. 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
0: 4:49, pues vamos a jugar música para ustedes. 4:49, gracias a Ferretería Calera. En el mes del padre, pues seguimos con más. Saluditos, buenos días. 4:50, el tiempo avanza. 4:50 minutos. 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

Ya estamos a solo 7 minutos para que sean las 5 de la mañana en sábado 20 de junio. Aquí arrancando con ustedes, por supuesto, este bonito día, bonito amanecer calero, dice.

Vamos complaciendo a don Celestino Orellana, que ya nos oye allá en San Juan. Buenos días, ahí ya ordeñando, me dice. Pues ahí estamos con el tema que nos pide de Conjunto Michoacán, Canto a la Madre. Saluditos, 5:05, 5:05, dice. 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

Estamos a las 4:58 minutos. Ferretería Calera saludándoles en esta mañana con este espacio musical. El Amanecer Calero, buenos días. Arriba el norte, saluditos. 4:58, tiempo exacto. Vámonos.

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1: Bueno, pues gracias a Ferretería Calera, nos vamos con la buena música para ustedes. Llega el tema así como si nada. Un saludo especial a don José Arita en Boston, ya está por ahí escuchándonos, muchísimas gracias. En Boston. Ahí está el tema, don José, desde las 4 está por ahí pendiente, me dice, pero las 4 de aquí. Dice que a las 2 de acá, ¿verdad? Así que saluditos, 5 ya con 11.

Chan, chan. Gracias a Ferretería Calera, pues amaneciendo con esta chulada de música, dijo don Oscar Hernández. Ahí viene el tema que nos pide Oscar. Saluditos, pues ya preparándose porque viene para el pueblo, dice Oscar. Saluditos.

Saluditos a don Sergio Polanco. Don Sergio nos sintoniza en Boston, Massachusetts. Saluditos, y la canción que nos pide, pues aquí está, en una cajita de oro. 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

saludos también a don Lázaro ahí en la Guadalupe, ya escuchando desde las 4, me dice temprano, está don Lázaro ya en acción, por supuesto, escuchando la padrísima y aquí lo saludamos, gracias a Ferretería Calera y el tema que nos pide, consejos de una madre, 518.

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1: Pues sigamos en este mes de junio. Estamos a 20 de junio, saluditos. Y aquí continuamos alegres con la buena música para ustedes, gracias a Ferretería Calera. 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

Estamos a las 5:24, 5:24, el tiempo exacto. Pues vámonos con la historia del jilguerito. Del jilguero, ¿qué pasó con el jilguero? 5:24, buenos días, saluditos en todos los cantones y caseríos donde estamos ya llegando a sus hogares con la buena música, saludándolos de parte de Fer-

Bueno, 5:27 minutos, 5:27, llega el florero, Emma, para saludarles en esta mañana, amigos oyentes, saluditos, a quienes ya se levantaron también, ya comenzando su día, esperamos que la pasen bien, ya está aclarando bastante, ¿verdad? Así es, saluditos a todos los que andan por ahí también revisando cómo amaneció la milpa, eso, el frijol, ¿verdad? Saludos.

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15: Ya estamos a las 5:42, tiempo exacto. Buenos días. Aquí seguimos, gracias a Ferretería Calera, con saluditos especiales para don Sergio Polanco y también para el amigo Lucho, el colombiano. Están oyéndonos ya en su trabajo, escucharon, madrugaron.

Bueno, 5:45 minutos, 5:45. Saludamos a Edith Matute, que nos oye en Majaritas. Ella quiere que saludemos a su hermana, que está hoy de manteles largos. Ella se llama Delfina Matute. Y el saludo va hasta Nueva York, deseándole que cumpla muchos, muchos años más y que la quiere mucho. Bendiciones para ella. Son los deseos de su hermana, que la extraña y la quiere mucho. Edith Matute, desde Majaritas, me la saluda con las mañanitas de Rafael. Buen día, pues cómo no, mandado completo, ahí estamos. Saludando pues a Delfina Matute, de parte de su hermana Edith, que la quiere muchísimo, dice.

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1: 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Vámonos con el tema María de la Luz, el tema, mire. Ahí estamos, 551, pues saludando ahí a don Evaristo. María de la Luz, se me dice saludando a doña María Luz. 5:51 el tiempo. Buenos días les de Dios, amigos oyentes. 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

Estamos a 4 minutos, ya para las 6, 4 minutos para las 6 de la mañana, cortesía de Ferretería Calera. Pues el saludo especial para todos ustedes, amigos. 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

5:58, el tiempo exacto. Buenos días, 5:58, y nos vamos de nuevo con el conjunto Michoacán. No compro amor, ese es el tema. En el sabadito 20 de junio, amigos, amaneciendo, qué gusto saludarles de parte de Ferretería Calera.

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8: Construyendo paso a paso, 6:09, la hora exacta, buenos días, 6:09 minutos.
10: Ay, Fernandito, ¿hoy? Yo te di tu quintito y ya me tocas el pianito.
8: Vaya, Fernandito. Bueno, 6:09, la hora exacta, buenos días, 6:09.

0: Bueno, estamos a las 6:18 minutos, 6:18 minutos. Vámonos con la música alegre con el Piporro. ¡Ay, llega el Piporro! ¡Amanecer calero!
1: 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Primero las primas, que son las que van a bailar. Ustedes

0: razas.
1: ¡Qué falta de atención! ¡Qué grosería criticar al anfitrión porque da Cuba cerveza y tequila!
2: Quería whisky. Mira aquí.
1: Si tienen carburador universal, queman todo desde pulque hasta mezcal. ¡Aiga cosa, gente afrentosa! Pásenla. Pásen la botella, órale. No acaben

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3: 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Nos vamos con esa canción, ya casi al cierre llega Pedro Infante, queridos y el Piojo y la Pulga.
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La historia del piojo y la pulga. Y nos despedimos del espacio cortesía de Ferretería Calera con la tertulia. Saluditos, buenos días. Y ahí le esperamos en Ferretería Calera. Buenos días.

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bueno, estamos a las 6:39, estamos tomando cafecito, ¿verdad? Por eso decimos que está rico. Bueno, saludos, 6:39, pues vámonos con esta canción que se llama Las frutas y legumbres, un corrido de Rafael Buendía. Vámonos. De hecho, se está desayunando pues en este momento.

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1: Continuamos complaciendo, saluditos a la niña Esperanza Guerra, ya pues preparándose para ir a trabajar hoy temprano también. Saluditos, 6:45 en la mañana, saludos amigos, buenos días, es la Cantilana 97.3, mañana hay cabalgata, mañana hay cabalgata del sector ganadero. Saluditos todos a unirse a esta cabalgata, va a estar bien alegre, me dicen.

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1: Hola amigos, Francia se ha convertido en una de las selecciones más constantes de los últimos años, campeón en el 2018 y finalista en el 2022. El conjunto francés llegará al Mundial 2026 como uno de los principales candidatos para levantar nuevamente la Copa del Mundo.
0: 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Y hasta nuestra próxima cápsula mundialista. En el Top Ten Campirano, esta es la posición número 6 para esta semana.
2: Llega Rayleigh Barba con mariachi cantando el tema Contigo Quiero, presentada por Restaurante El Corralito. Buenos días, 6:54 minutos.

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3: Tengo un saludo especial a esta hora de la mañana, un saludo especial para una cumpleañera. Ella es Estela Yesenia Posada de Matute. Hoy está de cumpleaños. El saludo va hasta el caserío El Nazareno, desde Majadita, de parte de la familia Matute. Le deseamos muchas felicidades en su cumpleaños y que la pase súper bien y que cumpla muchos más. ¡Saluditos!

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7: Sigamos con la música padrísima en el sabadito, amigos oyentes. ¿Qué tal? Buenos días, sábado 20 de junio. Gracias, gracias por estar con nosotros. Buenos días, buenos días, buenos días. Vámonos.

esa canción a esta hora en la mañana. Cuatro Rosas se llama. Ahí estamos a esta hora en la mañana, pues deseándoles lo mejor en este bonito día. Pelillos. Bueno, pues saluditos a esta hora en la mañana. Vamos a ver por acá qué tengo. Tú no tienes nada. Ahí está. Buenos días, Juan Carlos. Me hace el favor de saludarme a todas mis amigas y amigos y un saludo especial a mi familia en el Pinalito. Ahí me complace con dos canciones. Dijiste adiós y voy a quererte más. Dice un saludo especial también a mi amiga Ani. Esperando que haya pasado un bonito cumpleaños y que Dios la bendiga siempre. Dice, le quiere mucho de parte de Marisol Ochoa y de la niña, de mi niña Génesis, Dayana Alarcón Ochoa. Gracias, gracias, y que la pasen bien, bien. Feliz día, Juan Carlos, bendiciones. Le vamos a complacer entonces. Para ustedes, a esta hora de la mañana, 7:15, buenos días.

0: Voy a quererte más. Ahí estamos complaciendo. Buenos días, 7:23.
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0: La número 5 es el amor limosnero de los Chicanazo, presentada por la clínica dental del doctor Armando Umaña.

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1: Vamos con un tema que nos pide por acá nuestra amiga Edith Matute de Majaditas. Pues aquí está la canción. Pienso que esta es, ¿eh? Ahí está. Y la pide Edith Matute, ¿eh? Ahí dije. Ahí queremos comenzar con la siguiente. A Norma Gutiérrez, que nos

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7: 7:35 a.m.
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15: Bueno, queremos saludar este sábado 20 de junio, saludamos a Delfina Matute, que cumple años ahora en Nueva York, de parte de su hermana Edith Matute, deseándole muchas felicidades desde Caserío Majaditas, que la pase muy bien. Estela Yesenia Posada de Matute, cumple años también en el Nazareno hoy, de parte de Edith, desde Caserío Majaditas, deseándole también muchísimas felicidades, que la pase bien Estela Yesenia. Y don Octavio Martínez Mejía llega a 73 años hoy en Colonia San Luis, acá en Metapán, de parte de su esposa, sus hijos, sus cuatro nietos, toda la familia. Le desean muchas felicidades, que la pasen súper, súper bien y que cumplan muchos, muchos años más. Nuestro mejor deseo a todos los cumpleañeros de este sábado 20 de junio. Saluditos.

Tenemos saludos para Claudia Figueroa Herrera en Oklahoma, Estados Unidos. Un saludo especial de parte de su hermana Rita, deseándole feliz cumpleaños también allá en Oklahoma para Claudia, que la pase bonito y que cumpla muchos, muchos, muchos, muchos, muchos años más. ¡Saluditos! Vamos con otro tema que nos piden por acá. Saluditos también ahí a la niña Rosa Chume en el llano. Saludos, ahí está pendiente. 7:47 llegan los Bukis. Dime que no te perdí. Buenos días. 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
1: Saludos, amigos del deporte rey. Cada 4 años, miles de millones de personas se reúnen frente a una pantalla para vivir la emoción de un mundial. Más que un torneo, la Copa del Mundo es una celebración global que une culturas, generaciones y pasiones a través del fútbol.
0: 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Hasta nuestra próxima cápsula mundialista. Tengo saludos a esta hora en la mañana de parte de Ani Galdame, dice por acá reportándose, salúdeme a Marisol Ochoa, Silvita Lemus, Dina Maldonado, Emelina Maldonado, Irma Sanabria, Jovita Castro, y un saludo especial para usted. Y póngame la canción Cómo No Adorarte de Banda Carnaval, pues cómo no, con gusto, suena el tema en esta excelente mañana. Ajá, suena, ah sí, comienza un poco tarde. Saludando también por ahí, dice Juan Carlos, a todas las personas que me saludaron por mi cumpleaños ayer.

de Rita Herrera, Juan Pablo y de Paola. Saludamos a Claudia Lisset Herrera Figueroa, cumpleaños ahora en Oklahoma. Un saludo especial con todo amor y cariño de parte de la familia de acá de Santa Ana. Saludos que le mandan con todo amor. Y vamos con la música de Christopher Santiago, lo más nuevo para ustedes.

0: Saludamos a David ahí en la colonia Brisas del Sur. Saluditos, por ahí está escuchándonos también. Saludos a Juan, por ahí está también escuchándonos.
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0: La número 3 es Tu Falta de Querer, La Arrolladora. 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Saludos a la niña Blanquita en barrio San Pedro. También saluditos, buenos días. Por ahí está escuchándonos, buenos días, buenos días. Saludos a Francia, Maya también en Woodbridge, Virginia. Juan Martínez, que la pase bonito, vienen sus canciones más adelantito, ¿eh? Saludos también a Blanquita en Camones.

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1: Tengo un saludo para José Salvador Guerrero. Hoy cumpleaños en Colonia Brisas del Sur. Un saludo especial de su hermano David. Que la pase bien, José Salvador Guerrero, en Colonia Brisas del Sur. Dijimos, está de manteles largos, que la pase bonito y que cumpla muchos más.
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1: Bueno, síganle padrísimo. Yo me despido. Se quedan con Manuel Antonio Axume. Próximo turno. Pásenla bonito, amigos oyentes.

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Esta es la posición número 1 para esta semana.

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0: Buenos días, vamos con una del top 10, gracias a Restaurante El Corralito. Buenos días.
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0: Gracias, saludos amigos de parte del Corralito. 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
3: Buenos días, gracias, saludos a los que trabajan, que estén muy pero muy bien, los que disfrutan a través de la padrísima, muchas gracias. Mañana tenemos la gran cabalgata nominada Miguel Ángel Martínez Esquivel. Saludos a don Michael, viene la feria ganadera nominada Miguel Ángel Martínez.

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1: Bueno, saludos especiales en el mes del padre de parte del Indio. Saludos a los amigos de la Asociación de Ganaderos y Agricultores de Metapán. Mañana la gran cabalgata de Agán.

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0: Cumpliendo años. Un saludo muy especial para Diego, que la pase bonito y le deseamos que cumpla muchos, pero muchos años más. Quiero que me saluden también, me dice, para José Salvador Guerrero, que cumple años en Colonia Brisa del Sur, de parte de su hermano David. Felicidades. Claudia Lisset Herrera Figueroa cumple años hoy en Oklahoma, de parte de su hermana Rita y de parte de toda su familia. Claudia Lisset, feliz cumpleaños. Octavio Martínez Mejía cumple 73 en Colonia San Luis. Saludos de parte de su esposa, sus hijos, de parte de sus cuatro nietos y de parte de toda la familia. Felicidades, feliz cumpleaños. Saludos para Octavio Martínez Mejía, que la pase muy pero muy bien. Estela Yesenia Posada, un saludo muy especial para Estela Yesenia Posada de Matute. Cumpleaños en el Nazareno de Caserío Majadita. Deseándole muchas felicidades para Estela Yesenia Posada de Matute. Feliz cumpleaños. Un saludo especial para Delfina Matute, que cumple años hoy en Nueva York, de parte de su hermana Edith. Felicidades, que la pase muy pero muy bien. Saludos para Gregoria Cruz en Colonia Montecristo, su familia le está saludando.
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0: Muchas felicidades, que la pasen muy bien. Felicidades. 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No se olvide que vienen las noches rancheras, la feria ganadera. Y el próximo domingo de mañana en 8, como dicen, tenemos el gran jaripeo internacional.

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Despedimos este programa con una bonita canción para complacer. Saludos a Lilian en Columbus, que la pase muy bien. Los amigos de Maryland, un feliz fin de semana, que la pasen de lo mejor. Estamos a las 9:28 minutos, 9:28 en La Padrísima.

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9: 9:36 a.m.
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Estamos a las 9:39. Muchas gracias, un saludo muy pero muy especial a Mayra, que está disfrutando de la padrísima del dial en Colonia Belén de Texistepeque. Saludos para Carla María Pacheco, que escucha en

Y queremos enviar un saludo muy, pero muy especial, dice, para mi mamá, que el 24 de junio va a estar cumpliendo años, el mero día de San Juan. Un saludo muy especial para la niña Adelia García. Saludos de parte de Isabel Hernández, allá en Sabana Larga. Que la pase muy, pero muy bien. Próximo 24 va a estar de cumpleaños. Un saludo especial y bonito, y que la pase de lo mejor. 9:40 minutos, 9:40, a través de la padrísima del dial.

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1: Exacta, son las 9:43 a través de la padrísima del dial. Sigue el mundial. Hoy me están preguntando quiénes juegan. Va a jugar Países Bajos a las 11 de la mañana contra Suecia. Luego Alemania contra Costa de Marfil. Buen partido este a las 2 de la tarde. Ecuador Curazao a las 6. Y más tardecito hay otro partido entre Túnez y Japón. Saludos para todos los amigos, los que van por España mañana con Arabia a partir de las 10 de la mañana. Hay un saludo muy especial. Bélgica, Irán mañana, Uruguay, Cabo Verde y Nueva Zelanda frente a Egipto. Un saludo especial para todos nuestros buenos amigos que disfrutan de la padrísima del día a esta hora de la mañana. Que la pase muy bien. Ayer pitó, bueno, el profesor Barton, buen partido, y yo creo que buen trabajo, porque llegaron malcriados reclamando, cometiendo falta los paraguayos, y a pesar de todo ello no vieron muchas tarjetas amarillas. Así es que ayer Iván salió muy pero muy bien librado a mi criterio en el partido. Paraguay frente a Turquía, ganó Paraguay con marcador de 1-0. 9:44. Muchas gracias a los amigos del Capulín, Colonia Guadalupe. Ahí está su canción. Saludos.

Saludos para Claudia, quiere escuchar esta canción. 9:47 minutos. Gracias, Colonia San Antonito. Esperamos que la pase muy bien. 9:47, feliz fin de semana.

0: Un saludo para Beatriz Molina en Texas. Que tenga un excelente y bonito, pero bonito día. 9:50 minutos. Esta es la padrísima del dial. Ya viene una de los Johnny's de las chulas.
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Un saludo para David y Karina, que la pasen bonito. También saludos especiales para Yolanda Galdames, que siempre nos escucha, que la pase bonito y que tenga una excelente y bonita, pero bonita mañana. Un saludo muy especial para Isenia Morales. Estamos en Nueva Concepción, Chalate. Aquí se escucha La Padrísima. Gracias.

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3: Por exacta, saludos, 10:09. Felices fiestas les desea la doctora Claudia Marlene Salazar Peraza.
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1: Saludos amigos, son las 10:11, los próximos 15 minutos. Gracias a la bodega del constructor, quiero enviar un saludo muy pero muy especial para Wilfredo Magaña Interiano, que está hoy cumpliendo años. Queremos desearle felicidades, saludos especiales de parte de su mamá Rosa y de parte de su papá Leonardo, que la pase muy pero muy bien. Saludos especiales para Rolando Torres, estamos escuchando la padrísima del dial en Colonia La Esperanza. Salúdeme por favor de una manera muy especial para Will y para Israel, que son mis hermanos y están escuchando en Columbus, Ohio. Estamos aquí en donde me dicen... Un saludo muy especial para Andrés García. Estamos disfrutando en Carolina del Norte. Que la pasen muy, pero muy bien. En Ohio disfrutamos de la Campirana. Salúdeme, por favor, a Carlos Manuel León y a Samuel León, que disfrutan a esta hora de la Padrísima del Dial. Un saludo especial para mi hermana Dalia, de parte de Silvia, que tenga un excelente y bonito fin de semana allí en Río Chiquito. Está escuchando la Padrísima del Dial. Me envío un saludo muy, pero muy especial para ti, Alicia, para Irmita y para don Alex, que tengan un excelente fin de semana de parte de la niña María Adela desde Phoenix, Arizona. Que la pasen bonito y que tengan un excelente sábado. Un saludo muy especial para mi mamá Vinicia Argueta, está escuchando la Padrísima del Dial. Un saludo muy especial de parte de Will y de parte de Isabel, que la queremos mucho y que queremos desearle que tenga un excelente fin de semana y felices vacaciones. Anda ahí por Metapan. Saludos para nuestros buenos amigos en Delaware, en Estados Unidos. Estamos a las 10:12. 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
1: Saludos a Marvin Acevedo en Colonia San Luis. Que tenga un excelente fin de semana. Quiero enviar un saludo especial para mi mamá Elia Rivera, que disfrute el fin de semana. También a mi hermana Dina Maldonado. Un saludo especial para Magdalena Maldonado y a mi amiga Ani Galdames. También saludos para don Enrique Castro y a la niña María Luz Galdames, también allí en la Hacienda San Francisco. En fin, a toda mi familia metapaneca, a todos mis amigos, un saludo muy especial. Mil heridas me pone, por favor, de Cuisillos. Que tengan un feliz fin de semana, dice Emelina Maldonado desde San Francisco, California. Hay un saludo muy especial de parte de la Bodega del Constructor. Les saludamos en este fin de semana. 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Estamos a las 10:17. 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
1: Un saludo a la familia Rivera en la bolsa. Siempre escuchan a Padrísima y del Dial. Saludos de parte de Freddy. Un saludo muy, pero muy especial, y que la pase de lo mejor. Quiero enviar un saludo muy especial para don Serafín Merino, que el próximo domingo de mañana en 8 dice que estará cumpliendo años. Desde ya le estoy enviando un saludo muy especial y bonito. Saludos para Lizeth Landaverde de parte de su hija Carla María Landaverde, deseándole lo mejor de lo mejor. Un saludo especial allá por Aguas Calientes, que la pasen bonito. Saludos especiales para Miguel Ángel Pérez, que está disfrutando la Padrísima ahí con Oscar Deras. Esperamos que tenga un excelente y bonito, pero bonito fin de semana. Y por Santo Tomás, Oscar Dera Flores, que la pase muy, pero muy bien. Quiero enviar también saludos especiales para Mari Ramírez, allá por Caserío Los Ramírez, o por Tahuilapa, me están diciendo. Hay un saludo especial y bonito. Tía Alicia Irmita también saluden a todas sus amigas, su gente, a toda la gente, los chimuelitos, que la pasen bien. Un saludo especial para Silvita Lemus Sanabria, que la pase muy bonito. Saludos también a la niña Blanquita Duarte, que tenga un excelente fin de semana. A la niña Adela también, saludos a Rita. Un saludo especial a la niña Rosalidia. Saludos también a Oscar David y a Doris en Miami, que tengan un excelente fin de semana y que la pasen muy, pero muy bien. Y a la niña Miriam Valle, a todos, que la pasen muy bien, de parte de Irmita y de parte de la tía Alicia y de parte de la bodega del constructor en Boulevard San Luis. 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
1: Gracias, saludos amigos de parte de la bodega del constructor. Quiero enviar un saludo muy especial para Ceci Martínez, que disfruta la padrísima del dial a esta hora de la mañana. Saludos ahí por San Jerónimo, que la pase muy bien. Un saludo muy especial para nuestros buenos amigos de Guayabías. Por ahí anda Pedro con Iris disfrutando de la Campirana 97.3. Un saludo muy, pero muy especial para mi buena amiga Jackie, que está disfrutando de la padrísima del dial. Saludos, ahí está con Irma y con su papá, don Eugenio, que la pasen muy, pero muy bien. Saludos especiales para Silvita y para José Antonio. Son costarricenses, me dicen, y andan disfrutando de la padrísima del dial ahí en Texas Tepeque. Un saludote muy, pero muy especial. 10:28, un saludo especial a Osvaldo y a José Eduardo, que disfrutan la padrísima del día ahí por la Poza Clara, en la tierra de don Israel Murcia. Que tengan una bonita mañana, que la pase muy bien desde ya, que disfruten las fiestas patronales. Mercer Island, saludos también don Evaristo, saludando a la niña María Luz, a Ani, que haya disfrutado y que la haya pasado muy bien en la grata fecha de su cumpleaños, deseándoles que tengan un excelente y bonito fin de semana. Y un saludo especial para toda la gente bonita de Usulután y Metapán, dice don Evaristo. La bodega del constructor, despedimos.

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10 con 43 minutos a través de la padrísima del dial. Gracias, saludos, me dicen aquí, para todos los amigos que están disfrutando a esta hora ya de fiestas patronales en Huetapán. Un saludo muy especial para la comunidad de Bendición de Dios. Saludos y a los de Pacheco que están siempre escuchando la padrísima del dial. Que disfruten, que la pasen muy, pero muy bien. Un saludo también para los amigos de Caserío San Diego. Hasta ahí complacemos.

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escuchar buena música, me dicen que la pasen de lo mejor. Un saludo muy especial allá para la familia Mazariego, que estén disfrutando y la pasen bonito. Saludos a todos.

0: Saludos, Manuelito desde Boston. Aquí vamos a darle duro al trabajo. Saludos, bendiciones. Feliz día del padre, viejo.
1: Saludos, Edwin. Feliz día del padre. Mañana celebran en Estados Unidos como tercer domingo. Mañana, día del padre. Así es que un saludo especial para todos nuestros buenos amigos que son padres allá en los Estados Unidos. Que la pasen bonito. Que disfruten

Lástima que voy en el freeway y me dice alguien por ahí, ¿eh? No, porque esa canción siempre que sale la bailo. La bailo y me muevo bien. Saludos. Que disfruten, que la pasen bonito. Un saludo a todos los padres que están siempre disfrutando a través de La Padrísima del Dial. Allá en Nueva York, saludos a don Lilo Mancilla, que mañana le celebran el Día del Padre. Un saludo muy especial para Carlos Mauricio también en Columbus. Mañana le celebran el Día del Padre. En Dakota del Norte quiero enviar un saludo muy especial para César y para Mario Antonio, que mañana le celebran el Día del Padre. Saludos para Milton Mazariego, allá en Miami, que la pase bonito, que la pase muy bien el Día del Padre. Y a don Oscar David, saludos y que les vaya muy pero muy bien. Un saludo para Edwin en Boston, rumbo al trabajo, que les vaya muy pero muy bonito. Bueno, Alejandro López me dice, me saluda a todos los camaradas de San Nicolás, escuchando todos, en todos los caseríos, en mención. Aquí en San Nicolás, aquí todos escuchan La Campirana. Me complace con María Elena, ya se la voy a programar. Un saludo, allí está Valle Nuevo, está San Jorge, están Las Marías, San Antonio Mazaguat, saludos. Saludos, Alejandro, que la pase muy bien. Aquí voy disfrutando con mi mamá, póngame en el columpio. A la tía Alicia me dice Irmita. Es mi mamá y la quiero con todo mi corazón. Es mi mamá y es mi padre también, dice. Así es que un saludo muy, pero muy especial para todas esas mujeres que se las han rifado. Salúdeme también a don Amado y a su hijo Amílcar, me dice. A la niña Rosalidia, un saludo muy especial. Que la pasen bonito y que disfruten este fin de semana. Ya vamos a estar por allá, Manuelito, me dice. Y seguro que nos echamos una tacita de café. Por aquí me dicen, hola, ¿me puedes saludar a mi esposo Gerber Rodríguez? Por el Día del Padre, desde Columbus, Ohio. De parte de su esposa, que lo quiere mucho. Póngame el nombre de la esposa, porfa. Erlinda Hernández me dice, hola, ¿me puede hacer un saludo muy especial para mi mamá, que el 23 va a estar de cumpleaños? Se llama Adelia García. El saludo va de parte de su hija Erlinda Hernández en Sabana Larga. Y me le pone una canción. Eres mi primer amor, del grupo Pesado. Francisca Argueta, niña Francisca, saludos. Gracias por saludar a los de La Cañada, me dice. Saludos a los Argueta en La Cañada, a los Mazariegos. Allá está Nacho, todos, don Manuel Inés. Allá está todos, que la pasen muy bien. Que disfruten y la pasen bonito. Un saludo también a don Clementino Calderón en Cantón La Joya. Siempre nos escucha, don Tino. Un saludo especial. Que tenga un bonito fin de semana. Que le haya pasado muy bien el Día del Padre. Para don Clementino y familia. Feliz sábado, feliz fin de semana. 10:55. Que la pasen bien todos los padres en Los Ángeles, California. 10:56 minutos.

0: Las canciones más bonitas, un saludo muy especial para la niña Martita Magaña de Flores, que hoy está cumpliendo años. Un saludo muy, pero muy especial, que la pase muy, pero muy bien, de parte de toda su familia, sus amigas y todos los que la apreciamos mucho. Para la niña Martita de los Flores Magañas, un saludo muy, pero muy especial, que la pase muy bien. Nos alegra mucho que esté cumpliendo años hoy. Esperamos que cumpla muchos, pero muchos años más. Hola Manuel, quiero que me salude a Emelina Maldonado, a Dina, y gracias por los saludos ayer y hoy, dice. Un saludo especial también para Irmita Esteves y a mi comadre, la niña Rosa Lidia Rosales. También saludos a doña María Adela, a Silvita Lemus, a Dionisia Flores, a Romilia Martínez, a don Serafín Galdame, don Seferino Galdame, perdón. Don Seferino, un saludo muy especial, es un gran amigo mío, lo aprecio mucho. A don Seferino y a toda su familia allá en Santa Rita, un saludo especial. Saludos también para don Evaristo y a doña Marilú, que la pase muy bien. Gracias por sus saludos de cumpleaños que me hicieron el día de ayer. Y un saludo muy especial también para usted de parte de la niña Ani Galdames. Que la pasen bonito y que tengan un excelente y bendecido fin de semana, me dicen por aquí.
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1: Queremos enviar un saludo muy especial para don Israel Osorio, que mañana le celebran el cumpleaños. Un saludo muy especial hasta North Carolina, que la pase bonito. Saludos para Juan Antonio Oliva Guerra, deseando que tenga un excelente y bonito fin de semana allá en Guayabías, que la pase muy bien. Marisol desde Majaditas, hola, y me pone la canción Cumbia Cienaguera de Aniceto Molina. Gracias por los saludos, Manuelito, me dice la niña María Adela. Estoy muy, pero muy agradecida. Un saludo muy, pero muy especial para todos los amigos. Saludos especiales para la tía, para Irmita y para don Alex, de parte de Rita. Ahí me pone una bonita canción. Saludos especiales y que la pase muy, pero muy bien. Aquí me ponen también, hola, ¿qué tal? Quiero que me salude a mi hijo Junior, que anda en las fiestas de Metapan desde Columbus, Ohio. Un saludo muy especial de parte de su mamá y de parte de su papá, que lo queremos mucho, Katy y Heber, que lo queremos y le deseamos que la pase muy, pero muy bien. Un saludo muy, pero muy especial también a Lucy Aguirre. Está escuchando la padrísima del día allá en Reparto Mazariego. Que tengan un excelente y bonito fin de semana. Hasta hoy comenzaron las fiestas. Siempre han comenzado el 17, pero ya comenzando más tarde, se ahorran unos centavos los gobiernos. Saludos también para nuestro querido amigo Gerardo Hernández, que disfruta la padrísima. Un saludo muy especial de parte de Difersa a la niña Martita Magaña de Flores en la grata fecha de su cumpleaños. Y el personal de la Campirana también. Programa que patrocina don Orlando Flores. A mi modo, sí señor. 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
1: Ay, que querían escuchar los ojitos verdes. 11:19, saludos para María Luisa, que quiere escuchar esta bonita canción. Y yo sé quién más. Gracias a Difersa.

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1: 11:22 minutos, Países Bajos, Holanda, le dicen algunos todavía. Está ganando 2-0, van 23 minutos. Y está ganando 2-0 a Suecia en el Mundial. Un saludo a la niña Delia García, que va a cumplir años el próximo 23. Saludos, que tenga un bonito, pero bonito día. Un bonito cumpleaños para todos. 11:23 minutos, distribuidora ferretera salvadoreña.

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1: Queremos enviar un saludo muy especial para papá de parte de distribuidora ferretera salvadoreña Difersa. 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La pintura buena, distribuidora ferretera salvadoreña. 11:28 minutos. 11:28 en la padrísima del dial. Mañana tenemos la cabalgata por las principales calles, saliendo frente al Instituto Nacional Benjamín Estrada Valiente. Un saludo de parte de Difersa a la Asociación de Ganaderos y Agricultores de Metapán. Cuídense mucho, pásenla bien. Feliz fin de semana. Nos escuchamos en una próxima oportunidad. Antes quiero enviar un saludo muy, pero muy especial también, antes de irme, para la familia Castro, de parte, un saludo especial para los Castros en Nueva York, a los Castros en Carolina, en Columbus, en Los Ángeles. Un saludo especial para todos los Castros, que tengan un excelente y bonito, pero bonito día, de parte de don Elías Castro desde Las Marías. Dice que la pasen muy bien todos los primos, mis hermanos, que tengan, mis sobrinos, que tengan un excelente y bonito, pero bonito día. Y es que la pasen muy, pero muy bien.

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1: Hola, futboleros. Cristiano Ronaldo se convirtió en el primer jugador en marcar goles en 5 mundiales distintos, desde Alemania 2006 hasta Qatar 2022. El portugués dejó su huella en la máxima competición del fútbol.
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1: 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Y desde ya les deseamos también felices fiestas patronales de San Pedro Apóstol. 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
7: Saludos futboleros. Brasil sigue siendo la selección más ganadora de la historia con 5 títulos mundiales. Sin embargo, su última conquista fue en el 2002. En el 2026 buscará romper esa sequía y alcanzar la ansiada sexta estrella que millones de brasileños esperan desde hace más de 2 décadas.
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0: Que los pinches búhos se prenden, güey. Se prenden con la búho. Adimo. Ay. ¿Es que sí?
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0: Tradicional fiesta de gala de asociación Doctor Ignacio Gómez en su 97 aniversario, amenizado por la Orquesta

canción hermosísimo lucero de los siempre alegres, alegres de Terán. Continuamos.

0: Muchas gracias, muy amable.
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2: Hola amigos del fútbol. La final de Qatar 2022 entre Argentina y Francia es considerada por muchos como la mejor de la historia. Hubo remontadas, goles, dramatismo y una tanda de penales inolvidables que terminó coronando a Lionel Messi.
1: 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Y un ángel en tu camino, saludando a todos los metapanecos y especialmente a papá en su día, porque de tal manera amó Dios al mundo que ha dado a su Hijo unigénito para que todo aquel que en él cree no se pierda, mas tenga vida eterna. Y hasta nuestra próxima cápsula mundialista.

0: Adiós, chiquita. Me encantas.
1: Adiós, Gary, querido.
2: ¿Qué estabas haciendo con él?
1: Si me viste, ¿para qué preguntas?

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1: Muy buenas tardes, amigos, ¿qué tal? ¿Cómo estamos? Llegando exactamente a las 2 de la tarde con 9 minutos, 2 con 9, a través de la padrísima del día, en la que es su servidor Ángel Rivas, ya en cabina para acompañarle con un turno padrísimo, turno que obviamente le vamos a seguir llevando lo mejor de la música gracias a Manuelito Axume por las horas anteriores. Nosotros arrancamos turno. Gracias a Mac, con detalles para toda la vida. Felices fiestas y le está deseando más.

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1: 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Me voy, señores, ya me voy de estas tierras, de todas formas ni me quieren. 2:17 p.m, gracias a Maconte, complacemos. Saludos a los amigos ahí en Guayabías, ahí se estaban reportando con nosotros. Para nuestros buenos amigos en el Capulín, allá en La Joya, el Caliche, muy buenas tardes. Gracias por estar en sintonía en la padrísima del dial 97.3 FM. También en Nueva York, Miami, en Washington, en Texas. Para los amigos en San Francisco.

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1: 2:00 p.m. con exactamente 21 minutos, 2:21, a través de la Padrísima. Saludos hasta San Nicolás, allí también en Texistepeque. Muchas gracias. Ya le voy complaciendo con el tema La Interesada. 2:21, recuerde que Macontex, el lugar de los más exigentes. Felices vacaciones. O todavía no para algunos, pero para aquellos que a lo mejor ya lo están, y si no, también para aquellos que disfrutan las fiestas

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1: 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Continuamos. Quiero enviar saludos también. Por acá se están reportando a través de nuestro número de WhatsApp. Saludos para la niña Angelina Matres Cáceres. Para aquellos que también se estaban reportando desde Colonia Guadalupe. Y bueno, por ahí la terminación 3352. Ya le voy complaciendo. Gracias.

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1: 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Saludos para Francia Maya, hasta allá Virginia, en sintonía con nosotros. También aquellos que se encuentran por ahí en el Carrizalío. Saludos para la familia Cardona Heredia. Más tarde nos vemos.

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4: Hola, amantes del fútbol. El Mundial 2026 tendrá un total de 104 partidos, convirtiéndose en la edición más extensa de la historia. Esto significa más emociones, más historias y más oportunidades para disfrutar del mejor fútbol del planeta.
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6: 3:38 PM.
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2: Hola, amantes del fútbol. Brasil no solo tiene 5 Copas del Mundo, también es la única selección que ha jugado todos los mundiales de la historia. Desde 1930 hasta hoy, la verde amarela nunca ha faltado a una Copa del Mundo.
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3: Ya estamos llegando a las 4 de la tarde con exactamente 11 minutos, 4 con 11, la más padrísima. Vamos con el atardecer norteño, 2402-4300 y 7594-3737. 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Ya viene la canción despedida con mariachi. Me la estaban solicitando en San Miguel Ingenio. Bueno,

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1: Ay, dispense que me equivoqué de Santos. Ay. San Juan Las Minas era, ¿verdad? San Miguel Ingenio, ¿eh? Me equivoqué de Santos. 4 de la tarde con 15 minutos, 4 con 15, gracias a Farmacia San Romero. 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
1: 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Saludos, aquí voy con el tema complaciendo hasta Cantón La Joya. Saludos para la niña Evangelina y la niña Eloísa Mazariego, allá en La Joya, de parte de su amiga Margarita Mazariego, la niña Margarita, de visita acá en Metapan.

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1: Estamos llegando a las 4 de la tarde con 45 minutos, 4 con 45. Me avisas cuando te cases, por favor, ingrata. Gracias a nuestros amigos de Artimed, seguimos complaciendo. 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Bueno, por ahí tengo saludos para Carlos Cinero hasta San José, California. Me estaba pidiendo saludos para Antonio Cañete o Cachete. Cañete, dicen por ahí. Saludos para María Domitila en

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1: 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Saludos para Isabel, que está en sintonía con nosotros. Por ahí le están pidiendo una canción. Saludos para la familia Martínez, también en sintonía con nosotros en el despoblado.

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1: La fiebre mundialista sigue con Artimed. Ya pronto estaremos realizando la rifa. 5 minutos, sigamos a las 5 de la tarde. La rubia y la morena. Complaciendo esa hora. Saludos para Francia y Amaya. Está Virginia.

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4: Tradicional fiesta de gala de asociación, doctor Ignacio. 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
2: Hola, futboleros. Desde el 2002, ninguna selección sudamericana, aparte de Argentina, ha logrado ganar la Copa del Mundo. Brasil, Uruguay y otras potencias del continente buscarán devolver el protagonismo a Sudamérica en el Mundial 2026.
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6: 5:39 PM.
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2: 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Uy, buenas tardes, 5:51 minutos.

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